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1: 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Es la hora 21, 6 minutos.
2: Loca Suelta 94.7, estamos en Back to Back con los hermanos González. No te olvides que salimos todos los sábados de 20-22 horas.
3: Nos vuelven a escuchar martes y jueves de 20-22, siempre acá en nuestro dial 94.7 Loca Suelta, que nos viene acompañando ya hace 2 años, Maxi.
2: ¿Dos años ya?
3: Dos años.
2: ¿Dos años o tres? Ya me olvidé, me parece.
3: Dos años.
2: Abrimos con lo nuevo de Adam Tem y Yamaguchi.
3: Bueno, acá tienen una colaboración israelita y japonés. Empieza muy bien, bastante rebuscado en un momento, pero... Tiene un final feliz el tema, se llama Keep Working.

0: pasaba Kid Working de Adam Tem y Yamaguchi. Vos decías que como son jugados, y la verdad son productores que se la juegan, no hacen cosas de fórmula, van experimentando, y eso es lo bueno, lo interesante y lo fresco que le aportan al género. Seguimos con el argentino Christian Pugh
1: y su tema What the Bee.

0: Pasaba RB de Christian Poole, directo desde Argentina, un tema que también está incluido en nuestra playlist en Spotify. Y seguimos con el señor Jonas Blue.
1: Bueno, este que fue el tema del año, el año pasado, acompañado de Who. Y aquel tema se llama Girl 2.0.
0: Sí.
1: Pero no se puso ni colorado. Cuando lo escuché, digo, acá hay un sample de un bajo.
0: De algo.
1: Lo conozco demasiado esto. Bueno, sí. La línea de bajo del tema Lady de Mojo, de punta a punta, pero muy bien logrado, un tema muy divertido. A disfrutarlo.

0: Pasaba Girl 2.0, el señor Jonas Blue, un temazo que tuvo el año pasado con Edge of Desire, esta vez junto a Who, y sampleando la línea de bajo de los Mojo Lady, que a su vez los Mojo samplearon ciertas partes de otros temas de Chic, entre otros.
1: El que le roba un ladrón tiene, mira,
0: tiene 100 años de perro, exactamente. Seguimos con Amour Prop,
1: acompañado de Kimonos, y el tema se llama All in One.

0: Pasaba All I Want de los franceses Amour Prop, tiene un friend touch interesante con Kimonos. Y cerramos con la productora de Los Ángeles, Jay Warra.
1: Acompañado de Bipolar Sunshine, Timazo. Me encantó este tema, muy fresco, lindas voces, se llama Music Don't Stop.

0: de 20 a 22 horas.
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0: Loca Suelta 94.7. Estamos en Back to Back con los hermanos González. Estamos terminando el mes de septiembre. Ya estamos en plena primavera. Se viene un montón de shows, un montón de festivales. Se viene mucha música en vivo. No se la pierdan.
1: Ojalá nos alcance el año para ver todo.
0: Ojalá. Y la billetera sobre todo. Seguimos ahora. Presentamos lo nuevo de Paco Moroso y Catriel,
1: acompañado de Tiende Crazy. Alguna vez hemos hablado cómo se meten los artistas con los videojuegos.
0: Exacto.
1: En este caso, este tema está en el GTA 6, el jueguito de autos, hiper famoso. Bueno, estos chicos argentinos, la verdad, me sorprendieron con este tema. Tiene una onda muy, muy Daft Punk. El final de su último disco se llama Sexy Magic.

0: Pasaba Sexy Magic, Paco Amoroso y Catriel, la dupla argentina que da que hablar por el mundo.
1: Hicieron un... Estaban haciendo un cover de
0: Spice Girls.
1: De Spice Girls.
0: En vivo. Y la IE Tiende Crecí es un tema que está incluido en el GTA 6, en la banda sonora de videojuegos, que la banda sonora de videojuegos también es un lugar donde mucha gente, sobre todo los chicos, los adolescentes, descubren canciones viejas sin saber de dónde son. Y les parece conocido. Mucha gente dice, ¿de dónde conoces esa canción? No, me salió en el jueguito tal o el...
1: Sí, sí,
0: tal
1: cual. O sea, entre los jueguitos y las series... Están descubriendo a la gente joven una tonelada de música muy linda.
0: Sí.
1: Y bienvenido sea para que abran un poco también la cabeza, que no solo es lo que está ahora, o descubren también que lo que está ahora está copiado de antes.
0: O de antes, exactamente, que tiene un historial previo. Seguimos con lo nuevo de Tame Impala.
1: Su tema se llama Loser y está remixado por Fickers.

0: Pasaba Fuckers remixando a Tame Impala Loser, gracias a la gente de Sony que nos acercó este temazo, este gran, gran cantante y productor australiano. Y seguimos, nos vamos a Canadá con Tiga.
1: Tiga acompañó de Brunello, Tiga con su sonido totalmente característico, esos golpes bien secos. Su tema se llama Friction.

0: Pasaba Friction, el último trabajo de Tiga, remixado por Brunello, otro productor desde hace un par de años. Está dando que hablar, que tiene su propio sello, productor norteamericano. Seguimos con MK y Tristan Henry.
1: Acá hay una voz muy parecida a los australianos In Excess. Uh-huh. Muy bonita voz. Te va llevando, se llama Living.

0: Pasaba el Living de MK y Tristan Harry directo desde Inglaterra. Y cerramos con una colaboración increíble, un artista que cuando vuelve, vuelve siempre acompañado de los músicos del momento o los productores del momento.
1: Estamos hablando de Moby, que ha tenido un 2026
0: muy bueno,
1: brillante. Ya había tenido un 2025 muy bueno, que lo habían buscado muchos,
0: sí.
1: Pero este 2026 fue realmente para sacarse el sombrero. En este caso, el tema que vamos a escuchar se llama In This World, archi hiper conocido, pero lo remixa Boris Brejcha.

0: 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Volví a escuchar el programa los martes y jueves de 20 a 22 horas. 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
0: Madonna, Charlie XCX, Dance TV After Hours. iPod.

0: 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Es la hora 21:49 minutos.
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0: Loca Suelta 94.7, estamos en Back to Back con los hermanos González, último bloque de este final de septiembre en plena primavera. Abrimos con lo nuevo de Camel Fat.
1: Camel Fat, vamos a presentar un tema que ya lo hemos presentado, sí, que nos parece una bomba, pero ya habíamos hablado del brasilero Jord, que tiene un año súper tremendo. Bueno, le metió mano a este tema que se llama So Good y quedó esta bomba.

0: So Good de Camel Fat, temazo, obviamente. Y George, uno de los muchos remixes hay de Francis Mercier, hay un montón de muchos remixes. De Sapien me parece también muy bueno. Increíble este temazo, uno de los temas del año, sin lugar a dudas. Y seguimos con Empire of the Sun.
1: Bueno, estos australianos, ni más ni menos, trayendo un tema hiper conocido, pero remixado por Maceo Plex. Vamos a escuchar DNA.

0: Pasaba DNA de Empire of the Sun, remixado por Maceo Plex, australianos y norteamericanos en una gran, gran producción. Y seguimos con Bontan.
1: Bontan, como siempre, nos trae música afro, bien percusivo, bien poderoso. Y el tema se llama Yoga.

0: pasaba Yoga de Bontan, sacó un EP de dos canciones, un tema interesante, la forma como se labura, la verdad es más percusivo, más, o sea, más es instrumental.
1: Inglés, es inglés, pero suena bien africano.
0: Suena bien, bien africano, con toques obviamente electrónicos. Y se nos acabó el tiempo.
1: Se nos acabó el tiempo, ya saben que nos pueden volver a escuchar si se lo perdieron hoy, sí. O si lo quieren volver a escuchar porque les gustó mucho, martes y jueves de 2022. Acá en Loca Suelta 94.7, a un dispositivo conectado a internet, locasuelta.com.ar, nos pueden escuchar desde cualquier punto del mundo.
0: Ok, y cerramos con una de las grandes visitas que llega en noviembre a Córdoba.
1: Estamos hablando del inglés más sano, que está todo empapelado Córdoba con la visita de él, y su tema se llama Numb.
0: Y con esto nos despedimos, no se olviden, González hay muchos, pero estos dos valen la pena. Chau, chau.
1: Chau.

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1: 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Woody, Buzz, Jessie y toda la pandilla se enfrentan a un rival muy actual, Lilipad, una tablet con sus propias ideas sobre qué es lo mejor para Bonnie. En la misma plataforma también llega la temporada 13 de American Horror Story.
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0: Es la hora 22:50 minutos.
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0: Es la hora 23, 11 minutos.
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0: Rusher King mía. 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
2: Cruzando el charco, malas decisiones.

Es la hora 23:37 minutos. 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

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Es la hora 23:59 minutos.

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1: 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Para finalizar, vuelve a la pantalla grande Avengers Endgame, en una edición especial que incluye un adelanto exclusivo de Avengers Doomsday.
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1: Es la hora 0:30 minutos. 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
1: 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Por último, en Disney Plus ya está disponible Toy Story 5 después de su exitoso paso por los cines. Woody, Buzz, Jessie y toda la pandilla se enfrentan a un rival muy actual, Lilipad, una tablet con sus propias ideas sobre qué es lo mejor para Bonnie. En la misma plataforma también llega la temporada 13 de American Horror Story.
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2: Es la hora 1:21.

0: Es la hora 1:46.
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Es la hora 4:23 minutos. 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

0: tiene que pensar a lo grande. 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
1: ¿Cómo que hashtag?
2: No sé, boludo. 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

0: Es la hora 4:54 minutos.
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1: Este jueves se renueva la cartelera y el estreno más fuerte es El Corazón de la Bestia, el nuevo thriller de aventuras protagonizado por Brad Pitt. Después de un terrible accidente aéreo, un oficial de las Fuerzas Especiales y su perro de combate quedan varados en lo más profundo de Alaska y tienen que pelear juntos para sobrevivir contra la naturaleza salvaje. Por otro lado, llega El Último Gran Golpe, un thriller de acción. Un poderoso dueño de un club nocturno que quiere retirarse del mundo criminal, pero un asalto violento desata una cadena de traiciones y su salida se convierte en una lucha por sobrevivir. Para finalizar, vuelve a la pantalla grande Avengers Endgame, en una edición especial que incluye un adelanto exclusivo de Avengers Doomsday.
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1: Es la hora 5:21. 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
1: Taylor Swift, Patient Zero.

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1: ¿Cómo puede una persona tan chiquita ocupar un espacio tan gigante?

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1: 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Por último, en Disney Plus ya está disponible Toy Story 5 después de su exitoso paso por los cines. Woody, Buzz, Jessie y toda la pandilla se enfrentan a un rival muy actual, Lilipad, una tablet con sus propias ideas sobre qué es lo mejor para Bonnie. En la misma plataforma también llega la temporada 13 de American Horror Story.
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0: Es la hora 6:10.
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0: Es la hora 7:22 minutos. 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
0: Madonna, Charli XCX, Dance TV After Hours.
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13: Es la hora 7:40 minutos.

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0: Es la hora 8:05.
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1: 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En Córdoba, la policía emite una alerta preventiva. Ante la llegada de ráfagas superiores a 70 kilómetros por hora, las autoridades piden cuidar las zonas rurales por el riesgo alto de incendios forestales. Asimismo, la policía caminera solicita circular despacio por las rutas provinciales para evitar accidentes. En deportes, Talleres libera un remanente de entradas. Los hinchas albiazules ya pueden comprar ubicaciones para el clásico del domingo frente a Belgrano en el Kempes. El trámite se realiza exclusivamente a través del portal Boletería VIP para el público local. El pronóstico para el día de hoy: cielo mayormente nublado por la mañana y ventoso por la tarde. Vientos del sector norte, máxima 24 grados.
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1: Es la hora 8:37 minutos.
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0: días, pero ¿cómo les va? Si arrancamos en este día viernes. Viernes, que te quiero viernes, nos colgamos hablando acá fuera del aire. Galo, ¿querés hacer la apertura, por favor? Bueno, perdón, es que es viernes. Se viene un fin de semana muy, pero muy lindo, porque acá por Johnny, por ejemplo, va a cubrir el Oktoberfest. Vamos a hacer algunas cositas también, obviamente, para lo que suelta. Estamos ahí como terminando, timando detalles, ¿viste? Arranca hoy. Ya les vamos a comentar en un ratito más, un poquito más de esto, ¿eh? ¿Vos cómo estás? ¿Cómo activaste este viernes? ¿Cómo estuvo la jornada de ayer? ¿Estuvo bien? ¿Estuvo tranquila? ¿Estuvo relajada? ¿O fue de esas jornadas medio a mil, a full, que no terminas nunca? ¿Viste que vos decís, por favor, basta? ¡Basta! Sábado ven a mí, domingo vení. Bueno, viernes, 9 de la mañana, 16 minutitos, estamos en vivo. Hoy tenemos novedades musicales. A partir de las 11 a.m. presentamos nuevos sonidos que veremos si forman parte de la radio o no. Lo vamos a decretar entre todos, analizar tema por tema. Y además también prepárate, porque desde las 12 del mediodía...
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0: Sí, señor, sí, señora. Prepárense para hoy...
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0: Gracias. Primer lugar, porque es viernes y tenemos que recibir el fin de semana. Segundo lugar, porque es el primer fin de semana ya del décimo mes del año, ¿sí? No les quiero decir cuántos fines de semana quedan de acá, cuántos viernes quedan de acá a fin de año, porque nos agarra un patatús a todos. Y aparte, porque Galito, sí, se va de vacaciones unos días. Igual está bueno también, ¿no? Para ustedes. Ya lo quería convencer. Desconectar de mí.
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0: Así que prepárate, porque hoy traje un arsenal.
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0: Agárrate hoy. No es lo que te voy a decir. A través de FM 94.7, a través de locasuelta.com.ar, haciendo clic donde dice radio en vivo, también por ahí nos vas a poder escuchar, ¿eh? Bueno, vamos.
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0: Hasta las 13 hacemos esto que se llama Loco un poco en Loca Suelta. Buen viernes para todo el mundo.

Silvestre y la Naranja, alias La Toronja, para hacer 50 horas. 351-56-90-947. Empiezo a dejar por acá habilitadas nuestras redes, nuestro Instagram, nuestro WhatsApp, para que te sumes, para que nos mandes un mensajito. Ya leemos al aire, ¿eh? Para que me cuentes si, por ejemplo, hoy, en este 2 de octubre, hay alguien cumpliendo años. ¿Hay alguien cumpliendo años? Un abrazo grande y ojalá que la pasen súper, súper bien. Entonces, háganse presentes, por favor. Manden saludito. Equipo listo de este lado. Mientras tanto, preparadísimo para activar la mañana de hoy. Como decíamos, 2 de octubre, arrancando este mes ya adentro.

Un equipo listo, preparadísimo también de este lado para encarar la jornada de hoy, una jornada del equipo que a su vez también ya empiece a ver bolsitos. Claro, porque de acá se van a Villa General Belgrano, yo no voy. Pero este fin de semana yo no voy, el otro fin de semana ya no voy a estar porque estoy de vacaciones. Y aparte porque este fin de semana no voy porque tengo que trabajar un montón, chicos, este fin de semana. Así que ya empecé a ver bolsito, igual es lindo cuando decís, che, vamos a cubrirnos, vamos todo el fin de semana, Villa General Belgrano, buenísimo. Y ahí empezás, bueno, ¿qué llevo? Bueno, a ver, bueno, sí, tenemos que llevar todas las partes técnicas. Sí, pero además, entonces ahora me da un poquito de FOMO, empiezo a ver todos los bolsitos y digo, ok, Galo no va. Y a la vez digo, claro, porque yo dije que no podía, no es porque no me invitaron. Pero me da ahí como un poquito de, podría haber ido un rato. Puedo ir de hoy a hoy. Este 2 de octubre es el día 275 del año. De 365, no quedan 90 días. Vamos a actualizar mejor rápido la temperatura de esta hora. Cielo mayormente nublado en Córdoba, 14 grados 2 décimas, 71 el porcentaje de la humedad. Viento del sector norte a 13 kilómetros la hora, que se siente, que se hace notar. Así que abrigate, salí con un busito, con una campera. Si volvés tarde hoy también, llévatela a mano ahí por las dudas. Visibilidad de 10 kilómetros y una máxima prevista para hoy que rondaría los 24 grados. Hoy va a ser un día mayormente nublado y ventoso, ¿sí? Va a estar ahí, sobre todo en la tarde, una marcada presencia de viento. Para mañana sábado, a ver, cielo mayormente nublado, alguna inestabilidad incluso durante la mañana, mejor hacia la tarde. Mínima 13 para el sábado, máxima 26. Domingo, mínima 12, máxima 23, con cielo mayormente nublado. Lunes, arrancamos la próxima semanita con una mínima de 10 y una máxima de 24 grados. Y más o menos parecido, por lo menos por ahora, se viene así el resto de la semana próxima. Bueno, pantallazo ahí general para lo que se nos viene en los próximos días, ¿sí? Es viernes, quiero saber si vos ya tenés planes para este fin de semana. ¿Hay alguien que, por ejemplo, vaya a la carrera del Allende el domingo? ¿Con alguien me encuentro por ahí? Yo tengo que hacer la conducción junto a mi querido Juan Lalicata. Va a haber dos chicos más, son cuatro. Estamos bien. Enorme el evento, ¿eh? Enorme. Bueno, sí, plancito de fin de semana. ¿Alguien va a algún tipo de show? Alguien acaba de llegar de Robbie Williams, que ya se presentó en el primero de sus tres shows en el Movistar Arena. Un total retel, le vamos a decir. Rojo, brilloso, ahí. ¿No les da a veces decir, uy, me gustaría vestirme así un día, a ver qué se siente? No, después digo, voy a la verdulería del barrio a comprar así, me mira de arriba abajo y me dice, ¿qué haces, flaco? ¿Te vestiste de frutilla? Claro, no. Pero cuando veo a los artistas digo, qué bien. Y ahí no queda mal. Va a decir, mirá qué tremendo look. Caigo después, viste, de la carnicería. Le digo, mirá, córtame. Carnicero. Ni me dice hola, me dice salí. Salí. Anda a comprar acá a la vuelta. Vamos, mi nombre es Diego Galo, placer gigante como siempre, @diego.galo para encontrarnos ahí en las redes sociales. En el viernes le metemos mucho power.

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8: 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En Córdoba, la policía emite una alerta preventiva. Ante la llegada de ráfagas superiores a 70 kilómetros por hora, las autoridades piden cuidar las zonas rurales por el riesgo alto de incendios forestales. Asimismo, la policía caminera solicita circular despacio por las rutas provinciales para evitar accidentes. En deportes, Talleres libera un remanente de entradas. Los hinchas albiazules ya pueden comprar ubicaciones para el clásico del domingo frente a Belgrano en el Kempes. El trámite se realiza exclusivamente a través del portal Boletería VIP para el público local. El pronóstico para el día de hoy: cielo mayormente nublado por la mañana y ventoso por la tarde. Vientos del sector norte, máxima 24 grados.
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9: Es la hora 9:36.
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0: 9:43, esto es Pablo Alborán junto a María Becerra. Para ser amigos, 9:43, como te decía, primera horita del programa. Ya estoy viendo por acá algunas de las novedades musicales que vamos a estar presentando en un ratito nada más. Nuevos sonidos que llegan, ¿eh? Así que veremos si están bien, si no, o qué pasará. Escuchame una cosa, habilitada las redes, como siempre, nuestro Instagram, locasuelta.fm, para que te sumes por ahí, para que seas parte de nuestro nuevo Instagram, locasuelta.fm. Súmate, seguinos, entérate de todo, ¿eh? Artistas, shows, sorteos, novedades. Bueno, absolutamente todo vas a encontrar por ahí. Así que súmate, nuevo Instagram, te dije, desde hace un, qué sé yo, un mes. ¿Será? ¿Un mes? Estamos ahí, tratando de recuperar el otro. Están los abogados. Hablando con meta, pum, meta, pam, todavía no está todavía. Así que escribinos por ahí, seguinos. Por la duda. Por acá nuestro WhatsApp también, ya te leo mensajitos, 351-56-90-94-7, 351-56-90-94-7. Mi amigo Fede Barile, que está ya temprano, qué raro, temprano. Galo, no, bueno, pero vos también. Estamos con, estamos en Kine, laburando. No, bueno, ya aparecen los mensajes de la people esto, chicos. La, bueno, sí, esa parte yo coincido, mandale saludos. Y les mando un gran abrazo. Hay una frase que no la puedo decir. Pero yo coincido igual acá, ¿eh? Sí, yo quiero decir que coincide la frase esta. Lo bueno de eso, mira, yo te la voy a retrucar. Lo bueno, yo siempre digo que lo bueno de eso que vos me pones acá, que en algún momento se termina. Eso es lo lindo. Che, escucha, abrazo grande, Fede. Y no sé si es el mismo kinesiólogo del otro día o ya se cansó de vos. Se cansó de vos y dijo, no, el viernes. ¿Cuándo? ¿El viernes? A la ¿Vos sabés que no voy a estar? No.
1: Hola, ¿verdad? Hola, Brian.
0: Sí, Brian ahí que está presente. Perfecto. Le vamos a dedicar los enganchados hoy a Brian, ¿eh? Si pueden ahí, no sé, en el... En la quina y demás, 12 del mediodía, sacate todos los pacientes, ponete algo fresquito en la heladera, ¿eh? Bueno, es una manera de decir, le vamos a dedicar los enganchados hoy,
1: Hola, Brian.
0: Bueno. Tampoco les digas así, es un profesional. Más respeto. Abrazo grande, Fede, Brian. También haciendo este día viernes. Galito, buen día. Qué temazo el que pusiste. Saludos a Santi, que hoy cumplimos meses. No sé cuál habrá sido, pero bueno, en buena hora que te haya gustado. Che, ¿y hoy cumple meses? ¿Cuántos meses? No, pero ¿cuántos meses? ¿Cuántos meses? Pero cumple, por ejemplo, 15 años y 3 meses, no sé. O entre ustedes. Bueno, abrazo grande. ¿Hay algo? ¿Se festeja? ¿Se come algo? ¿Ya pasó de moda eso? ¿Está bueno al principio, después ya no? ¿Cómo es el tema? Así que cambia, ¿no? Galito, buen día. Ya te falta poquito para irte. Sí, gracias. Bueno, ¿querés estar en todos lados vos también? Pará. Sí, no es que quiero, es que tengo. Claro, un montón de cosas de cuota, entonces ya no es una opción decir no. Bueno. Me llaman, chicos, ¿qué quieren que haga? Hola, queríamos mandar un mensaje para ver si nos pueden saludar en el programa de Galo. Acá, sí, está bien, Gonzalo. ¿Es por acá el programa o tiene su propio teléfono? No, es este, Gonzalo. Mandame, ¿qué quieres decir? Sí, que me parece un boludo locutor. No, no, ahí es otro, ahí te pasó otro. Mira. No, sí, el WhatsApp de la radio es el mismo WhatsApp para todos los programas. Claro, todos. No, porque sí, he escuchado que en algunos lugares tienen como del programa. No, acá no. Acá nos llevamos bien de todo, entonces tenemos lo mismo.
2: Como si fuera el ya. Te voy a dentro de un rato volvemos. Que nadie llame que no.
0: Me comí un caramelito así antes de él. 351-56-90-94-7 locasuelta.fm arroba diego.galo también por ahí para que mandes mensajitos en la mañana de hoy. Ya te leo más.
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2: Es la hora 10, 20 minutos. 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
10: Es la hora 10:38 minutos.
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Esto es Jason Derulo para hacer Pull Up. 10 de la mañana, 42, señoras y señores, y vienen las... No tengo muchas novedades, la verdad, Estaba chequeando por acá, dos o tres. Nada que escolle aparte. 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Chery. Sí, qué bueno que está, Estaba viendo algunas imágenes recién, no lo conocía. Está lindo. Bueno. 351-56-90-94-7 locasuelta.fm para que te sumes por ahí. Arroba diego.galo, mi primo. No, mentira. También para que debates mensajito por ahí. 12 el medio, en un ratito enganchados. Obvio que sí, 12 el mediodía. Prepárate, agarrate, alistate. Despedimos la semana, recibimos el primer fin de semana de octubre y un montón de cosas más. Así que, yo que vos, me la nota. Galito, buen día por acá laburando en este día viernes. ¿Puedes pasarte alguna canción de Juan Ingaramo? Soy Anita. Perfecto, Anita, agendo algo por ahí de Juan Ingaramo, que es justamente quien está siendo el telonero de los shows en Robbie Williams. Bueno, que está todo publicado también en redes ahí, por cualquier cosa si querés ver y chusmear. Chicos, buen día. Pueden mandarle un saludo para Vero, que estamos acá trabajando. Soy Jimé. Por favor, activanos con alguna cancioncita de Tini. En la mañana de hoy ya programó algo de Tini. Que dentro de las novedades musicales también está. Es una novedad sin ser novedad. O sea, bueno, se entendí. Galo, buen día. Por acá, escuchándote como siempre. Soy Mika. Puedes mandar un saludo para acá a la Ofi. Estamos trabajando. Decile, por favor, a nuestro encargado que hoy se pague el almuerzo. Opción 2, que nos pague. Elegí. Mira, elegí. 2 de octubre, no hay plata, se viene el fin de semana, vos tenés que decir, o nos pagás hoy, ahora, para tener el fin de, o por lo menos pagate el almuerzo y bueno, te esperamos hasta la semana que viene. Bueno, saludos para Lu, para Malu, para Ali y para Hanna, que están ahí todas las chicas en la oficina. ¿Oficina de qué?

Galito, te consulto y sé... Y si se puede saber, ¿qué vas a hacer en estos días? ¿Tenés algo planeado? ¿Te vas a algún lado? Queremos saber. No se puede saber. Porque dice, si se puede saber, no se puede saber. Y si ya lo dijiste, no me retés por no haber escuchado. No puedo estar pendiente de vos todo el tiempo. Besis, que tengas un fantástico viernes. Pero está bien, María Elena. Es como un mensaje pasivo-agresivo el que me mandaste, ¿eh? Pero si yo no digo eso. Claro, está raro el mensaje, María Elena. Igual, gracias, María Elena, pero... Aires de María Elena, Fuseneco, podríamos decir. ¿Viste cuando se le saltaba la... Galito, buen día. Vos sabés que Damián... Ay, Damián. Agradecé que yo el lunes no vengo, pero si querés escribirme por Instagram. Porque dice así. Galo, ¿no te quedás para la fiesta del domingo en Kempes? Ya desde hoy empiezan a desaparecer. Ja, ja, ja, ja, ja. No, pero... De mayo que no te veo a vos, Damián. Ahí mismo desapareciste vos, no te olvidé. Ay, no te olvidé que ahí... por dos veces en ese mismo lugar lloraste vos. Ay, Damián. Estoy, Damián, si querés mandame un mensajito. El domingo a la noche, si querés, mándame... No vaya a ser cosa que... Se me metí un recuerdo en el ojo. Galito, buen día, hoy es mi cumple. Mándale saludos. Está raro el mensaje. Porque hay alguien, que no sabemos quién, dice, hoy es mi cumple. Feliz cumpleaños. Mándale un saludo a la administración. Es todo lo que dice el mensaje. Feliz cumple para el que esté cumpliendo años. Y saludos a la administración que se siente identificada, que esta administración es la administración del cual está saludando a esta persona que hoy cumple. Cierro con uno más, Galito. Soy Rama, mi amigo Rama. Acá escuchándote, como todos los días en el laburo. Te mando un beso grande y un abrazo. Rama, querido, te mando un gran abrazo. Rama, multiventos, sonido e iluminación. Ramita querida, te mando un gran abrazo. Bueno, laburando. Y bueno, así es lo que nos toca. Está bien. Vamos a dejarlo enganchado el Rama. Vamos a dejarlo enganchado. Hace mucho que no lo estamos viendo en eventos. Que no lo estamos cruzando. Pero bueno, ahora arranca la época, ¿viste? Que... Ahora arranca la época de... ¡No! De empezar a vernos más seguido, digo. Claro. No. Sí, eres... 10:49.

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1: Este jueves se renueva la cartelera y el estreno más fuerte es El Corazón de la Bestia, el nuevo thriller de aventuras protagonizado por Brad Pitt. Después de un terrible accidente aéreo, un oficial de las Fuerzas Especiales y su perro de combate quedan varados en lo más profundo de Alaska y tienen que pelear juntos para sobrevivir contra la naturaleza salvaje. Por otro lado, llega El Último Gran Golpe, un thriller de acción. Un poderoso dueño de un club nocturno que quiere retirarse del mundo criminal, pero un asalto violento desata una cadena de traiciones y su salida se convierte en una lucha por sobrevivir. Para finalizar, vuelve a la pantalla grande Avengers Endgame, en una edición especial que incluye un adelanto exclusivo de Avengers Doomsday.
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0: Let's go. 11 de la mañana, 8 minutos. Señoras y señores, vamos a presentar novedades musicales. La mañana de hoy, en este día viernes. Viernes, que te quiero viernes. Señoras y señores, arrancamos con la primera novedad musical. Ah, tengo apertura, cierto. Te olvidás. Pensaba en las vacaciones. Renegando acá con algunos mensajes. Cosa que hay que leer. Caigo y me levanto. Apertura y presentación, entonces, por favor, te lo pido. Muchas gracias.
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0: Vamos a arrancar con dos conocidas, Tini y Lali. Lali y Tini, que se reunieron, que estuvieron justamente el fin de semana en el Monumental, compartiendo ahí escenario, algo que se esperaba por parte justamente de los fanáticos y las fanáticas.

Ahí está, una nueva versión de la misma canción. Ah, igual bancamos, pero bueno, júntense y hagan una canción entre las dos. Déjense, joder. Porque aparte la pregunta antes del show era, ok, van a ir, pero ¿qué van a cantar? ¿Me van cantando en inglés? Bueno, Lali, Tini, Lali, un amor en vivo, River, señoras y señores, vamos a presentar esta, sinceramente no la escuché, así que la vamos a escuchar en este momento, no sabemos qué puede llegar a sonar, pero Milo J presentó nuevo material discográfico y una de las canciones la comparte con nuestra querida Mon Laferte, se llama La Jangada, a ver, pon un pedacito aunque sea, no la escuché. Bueno, como ya saben, el nuevo disco de Milo J también hace ahí un poquito de mucha referencia a la cultura, un poquito también folclore.

0: Muchas gracias, Milo J. Señora y señor, vamos a continuar, no, porque no lo escuché antes. Vamos a continuar por... Le dije que no había mucho más, ¿eh? No se esperen mucho más. Guarda con la canción que voy a presentar ahora. Ah, les voy a presentar antes de esa, mirá. No sé si la escucharon o no la escucharon. Es la nueva canción de Ricky Martin junto a Pedro Sampaio. Yo la escuché, pero no la voy a juzgar. Quiero saber ustedes, opiniones de ustedes. Se llama Piquito Piquito, pero Piquito con K, ¿eh? Piquito Piquito. Ves el video y decís, Ricky Martin, de 24 horas al día, 23 está en formol, sale una hora, respira y se vuelve a meter. Porque es 60 años, ¿cuánto tiene Ricky Martin? Está, pero... No, menos. Capaz que tiene menos, no sé, hay googleo. Señoras y señores, Pedro Sampaio, Ricky Martin, Piquito. Piquito, Piquito. Van a ver que lo repite hasta el hartago.
1: ¡Piquito!
0: Vale, a ver qué opinan.

0: Bueno, quiero saber opiniones. Como que arranca muy bien, es movediza. Vos decís, se viene el tema del verano. Y de repente a mí no me gusta todo menos el estribillo. Es como que...
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0: Digo, che, Ricky Martin. Tenés vuelve, tenés fuego de noche, nieve de día.

Gracias, sácalo. Señoras y señores, presentamos así la última novedad musical de la mañana. Gracias, gracias, gracias. El pueblo está conmigo. Galo, ¿podés pasarme una canción de las pastillas? Ya la pongo, ya la pongo. Amo a Ricky, ¿ves? Pero ese tema de... debe ser de... Miami. La M, debe ser de Miami, claro, sí. ¿Vieron? Coinciden conmigo. Galo, un bodrio. Espectacular. Qué buena palabra, bodrio. Claro, muchas gracias. No sonará entonces. Señoras y señores, ahora sí, cerramos con la última novedad. Qué bien cuando un artista que metió muchos éxitos vuelve en algún aspecto, digamos, a sus bases, a sus orígenes, a lo que la gente en realidad le gusta o le gustó en su momento. ¿De quién estoy hablando? Del mismísimo Paulo Londra. Paulo Londra que... en las últimas semanas se ha reactivado de una manera excepcional. Está metiendo entrevistas, está yendo, viniendo, yo confirmado, va a venir a Córdoba a cerrar el año en Córdoba. Y esta canción que voy a presentar ahora tiene un poquito, cuando la escuché, esas vibes de tal vez, todas esas canciones bien urbanas que, te digo, la escuché y me gustó. Voy a presentar lo nuevo de Paulo Londra, se llama Highlights. Señoras y señores, novedades musicales. A ver, lo escuchemos.

0: ganas.
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0: Listo, dice que a María Becerra para hacer Te Necesito. 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Galo, buen día. Nos gustaría que Diego Galo, sí, yo, mande un mensaje al TGA, se pronuncia así, TGA 3 del Polo Laboral y a los chicos de la Sala Civil del TSJ. Los escuchamos todos los días, especialmente los viernes y los enganchados. Que los viernes no lo quiere laburar nadie. Les mando un gran abrazo. Bueno, abrazo grande para la gente del TGA 3, del Polo Laboral, y a los chicos entonces de la Sala Civil del Tribunal Superior de Justicia, debe ser, ¿no es cierto? TSJ. Los escuchamos todos los días, pero especialmente los viernes, y ahí los enganchados. Bueno, le vamos a dedicar los enganchados entonces, que se vienen en 30 minutos. Que abrazo grande. Ahí ya tienen acá el WhatsApp directo, así que, Gonza, bien ahí que activaste el mensaje vos. Bien ahí que fuiste el precursor para mandar mensajes. Galito, ¿te puedo pedir si puedo hacer una canción antes de los enganchados? A ver, la busco. No sé qué es esto. Stray Kids. Do It, versión festival. Ah, bueno.
1: Tiene una versión grabada en la casa. Fíjate si puedo conseguir mesa. Claro.
0: Galito, pregúntame. Escribe Agus. Agus, ¿cómo andás? Escucha, ¿no hay entradas para el clásico del domingo? Somos una radio de deporte, de repente. Somos radio de deporte. ¿Y no? ¿Por qué habría?
1: ¿Qué lo pregunta? ¿No tenés entrada vos para el TC? TC del domingo que corren acá en...
0: ¿Y no? Radio musical. No. Que yo sepa, al menos no, si hay algo de esto, generalmente suelen hacer radios más deportivas. Claro. O alguna marca que tenga convenio con el club, en este caso, y que de ahí, como tiene convenio con la radio, bajan invitación, pero...
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0: No hay que pagarlas.
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0: claro.
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0: Claro. Che, te mando un beso grande, Agus.
2: 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No, como un culpable.
0: Acá está. Galo, soy Ailu. Ailu, sí, Ailu. Justo te estamos escuchando acá en la radio del spa. Me lo gané yo. Y hoy a las 16, ¡vamos! Esto fue para la primavera que hicimos en Santa Calma. Y eso, canjeamos con el voucher, rompiendo... pero no me deja ver acá el... Porque me lo pusiste como visualización única. No, estoy, no me deja la compu. Voucher rompiendo paredes, Silvio, mi pareja, el chico que fue también, quedó muy bien con eso. Bueno, ganaron los dos en este caso, así que felicitaciones. Y hoy van al spa, bueno, es para relajarse. Ah. Ah, perdón, me pusiste rompiendo paredes y yo quedé descolocado. Te tiemblen paredes, ahí está. ¡Ah, el peluche! Che, qué bueno que está.
2: Muriendo, no lo entiendo.
0: Yo dije, es un voucher que no sabía que había, no sé de qué se trata. Yo leí. No, de mis amigos de Tiemblen Paredes, de Marita. Le mando un beso grande, ¿sí? Ahí en Galería General Paz. Escucha, muy bueno. Este vendría a ser... ¿Tiene nombre? ¿O es como una especie de Stitch rosa? No, soy malo con los dibujitos. Bueno, te combina ahí con el Lambo. Bueno. Che, abrazo enorme para los dos. Capo totales. No le puse nombre, ponele vos. ¿Es ella? Ella, ponele.
2: Solo si quieres.
0: Voy a pensar.

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1: Te propongo algo para tu próximo viaje. Cuando llegues a una ciudad nueva, no salgas corriendo a hacer turismo. Dale 30 minutos al barrio donde estás alojado. Caminá, ubica un supermercado, una farmacia, una parada de transporte, un cajero y algún lugar donde tomar café o eso que te va a hacer falta. Parece una pérdida de tiempo, pero puede ahorrarte muchísimo durante los días siguientes. Y hay un beneficio adicional. Empezás a entender por qué y cómo funciona realmente el lugar. Qué tan lejos está todo, qué calles son cómodas para caminar y dónde se mueve la gente que vive ahí. Mi consejo, no uses esos 30 minutos para buscar qué ver, sino usalos para descubrir dónde estás. Y porque una cosa es llegar a una ciudad y otra muy distinta es empezar a sentir que ya sabes moverte en ella.
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Es Lucra, Lady Kila para hacer Cuéntame. Señoras y señores, se viene una nueva jornada de Fórmula 1. Colapinto ya con sus dos prácticas realizadas. La práctica número 1, la práctica número 2. Mañana sábado se viene la práctica número 3. Estos son horarios más de madrugada, ¿sí? 1:30 de la mañana. Y la clasificación va a ser a las 5 de la mañana. Está complicado ver de Franquito este fin de semana. Tiene una penalización encima de 15 puestos. Bueno, y el domingo ya sí, la carrera a las 4 de la mañana. 4 de la mañana, bueno, te la debo. Te la debo un poco. En el Gran Premio de Malasia, ¿eh? Bueno, con la confirmación de 15 posiciones. Ya después de lo que fue el accidente el fin de pasado. Entonces, bueno, penalización para el argentino. Bueno, arranca una nueva fecha de la Liga Profesional durante la jornada de hoy. Algunos partidos destacados. San Lorenzo. Mañana también, por ejemplo. Perdón, el domingo. Ah, yo puse mal acá. Mañana juega San Lorenzo. Hoy, por ejemplo, juega Instituto, 7:15 de la tarde, visitando al Rojo Independiente. Otro de los destacados, 21:30, Boca, recibiendo a Unión de Santa Fe. Y el domingo, obviamente, el clásico, 17 horas en el Kempes. Y un poquito más tarde, 21:30, Estudiante de Río Cuarto, ya descendido, ¿no? Frente a Racing. Justamente de Estudiantes ya de local, como decíamos recién, bueno, lamentablemente con los números que no le favorecieron, pero bueno, ya que pasan, ¿eh? Y obviamente amistoso internacional, porque el sábado juega la Argentina también ahí, ¿eh? Así que bueno, a estar atentos, ¿eh? La Argentina en el Monumental, 21 horas, frente a Burkina Faso. Ya está el capitán Lionel Messi en la Argentina. Ya llegó a Rosario, donde se va a quedar unos días para después sí sumarse y hacer el último partido, justamente el partido de despedida del seleccionado nacional, ¿eh? Próximo día martes a las 20 horas, recordamos. ¡Vamos! Perfecto, muchas gracias. Señores, música, se ven los enganchados en un ratito. Le voy a mandar un gran abrazo para Lorenzo, que me manda un sticker por acá. Loren, ¿sabes a quién, no? Sí, a ella. Bueno. Pregúntale que te va a decir que sí. Bueno. Galito acá prendida la radio esperando a los enganchados. Le quiero dedicar hoy los enganchados a los chicos de la distribuidora BSG. A Flor y a Mati. Ah, y a Malena. Por si está ahí. Me encanta el fácil. Por si está. No sabemos si está. Así que si está Malena, bueno, también. Y si no está, al viste. Los enganchados, 2 minutitos, locasuelta.com.ar. Sumate por ahí, escuchanos en vivo, locasuelta.com.ar. Abrazo para quienes están, FM 94.7. Dame una sola canción. Una sola, ¿eh? Y a la vuelta ya sí, habemos enganchados.

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0: Taylor Swift, Patient Zero.

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1: Señoras y señores, damas y caballeros, día viernes, no cualquier viernes, porque es el primero de octubre, es el primer fin de semana de octubre, décimo mes del año. Hay dos partes. La primera parte dura 32 minutos y la segunda dura 30,8. Como siempre les digo, está hecho con cariño, está hecho con amor. A partir de este momento y de manera no oficial, arranca el deseado, querido, anhelado y soñado fin de semana. Cuando quieran.
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0: Es una buena jornada para tomar yogur, chicos. Yogur con Pringles. Ella quiere el látigo. Para arrancar el fin de semana.
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0: Amigos y amigos de la mañana, Galito, felices vacaciones. Gracias, Damián querido. Escribime el domingo a la tarde, noche. No te va a querer olvidar, Galito, desde Chip Store. Ahí está, Chip Store, estaba por el lado que ver. Desde Chip Store, en Nueva Córdoba, full con los enganchados. Me manda un video. Y en Juárez Elman también te escucha mi vieja, que se llama Paola. Se hizo Team Galo. ¡Qué grande, Paola! Sí, abrazo grande para la gente de Juárez Selman. Yo no me escucho, pero... No, pero no... Bueno, puede ser que sea tía. Pero en este caso no, es la mamá, es la mamá. Che, abrazo grande, ¿eh? Mirá qué lindo Juárez Selman. Bueno, ayer estuve en Villa Santa Rosa, ahí pasando Río Primero, que tenía que hacer la inauguración de Conci, un evento junto a John Deere. Muy lindo. ¿Cómo se come en el interior, chicos? Es una cosa maravillosa, espectacular, divina. Tenía unas ganas de mudarme. Después me acordé que no, tendría que hacer una hora 20 todos los días. Pero tiraron una... No eran las famosas tablas de fiambre. Era una mesa completa. Dos mesas completas. Después empanada frita. Después sándwich de matambre de cerdo que estaban haciendo ahí. ¿Viste cuando decís, por qué no me traje el tupper? Y encima yo trabajando, y que soy medio tonto. No, gracias. No, es que estoy trabajando. No, es que ahora no puedo. Y así no comí nada. Bueno, estoy trabajando, yo no me da, no puedo. Unos postrecitos, ahí sí, a ese sí le digo, déjame uno acá, déjamelo ahí ya, cuando pueda lo hago. Y termina el evento y ¿qué pasa? Vos decís, bueno, ahora es el momento que me tenés que traer para comer. Ya guardaron todo, ya. Dice, ay, vos sabés que lo levantaron todo. Y sí, me está esperando a mí. Tírate un paso. Soy barato encima. Agua. Cooling break podrían hacer. Igual estuvo súper lindo. No sé, había como personas. Gente, no vamos, hemos llegado al final. En este día viernes, Galito, felices vacaciones. Gracias. Con esos enganchados, me voy a comprar un yogurcito. Pero no sé si blanco. Vienen unos de los yogures, vienen unos borrabino. No, el color, digo, como con sabor. A ver.
1: Tírate un paso.
0: Sí, el que encuentres, Walter, el que. ¿Cuál? Uno y uno por las dudas.

0: Gally Dog, tremenda los enganchados acá en Avenida Colón, a todo volumen. Que tengas felices vacaciones, muchas gracias, que disfrutes un montón. Aunque te vamos a extrañar, ¿eh? Abrazo grande, como el de Alberti, claro que sí. Abrazo para toda la gente ahí prendida del otro lado, así que muchísimas gracias. No escucho nada. Galo, no me queme. No, por eso te lo toma el musicalizador de acá, no sé quién me... Lucas. No, eso me lo tira aleatorio, quédate tranquilo, vos quédate tranquilo, vos confía. Galito genial, los enganchados, muchas gracias. Gaso alto enganchado, ATR, acá en el hospital. Bueno, criminal, felices vacaciones, muchas gracias. Bueno, Galito, ¿qué será de nosotros? Nada, disfruten. ¿Qué será de nosotros los viernes? Van a tener que trabajar.
1: Presente.
0: Galo, ay, pará. ¿Cuándo salí de vacaciones? Ahora. En este preciso momento.
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0: Bueno, a ver, actualizamos rápido, ¿eh? Se encuentra un poquito demorado y algunas intersecciones en Córdoba. Por ejemplo, Boulevard Chacabuco, demoras registradas desde Plaza España hacia Rondó. Por su parte, el tránsito avanza a ritmo, bueno, también complicado en ese sector. También en la zona de la Cañada Independencia, como en la altura de Santa Fe y Costanera. Por otra parte, hay obras y puntos también de precaución para movilizarte en la jornada de hoy. Donde, pasando sectores con intervenciones en la calzada, se registran demoras, inconvenientes en obras de intersección. Boulevard Ilía, Avenida Vélez Arfiel, como para que lo tengas en cuenta a la hora de moverte por la ciudad.
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0: ¡Nos vamos! ¡Chao! ¡Y chao! ¡Y chao! ¡Y Galito sea! ¡Y Galito sea! Me mandaron un mensaje hoy, Galo, deja de hablar tanto y no sé qué. Chicos, 2 semanas y media que no voy a hablar. Es una radio, se habla. Me pagan porque hable. Ya le dije que cobro por palabra yo acá en la radio. Así que mientras más hable, más cobro.

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1: Estamos a 2 de octubre, ¿verdad? Bueno, 22. Ahí vuelve. Bueno, gracias. Agendátelo por la duda. Pensá que el viernes 23 van a estar los enganchados. Pensá en eso. Pensá la parte buena. 2 semanitas. No pasa nada. 2 semanitas y media. Bueno, nos vamos. Gracias. A trabajar, aparte. Gente, muchísimas gracias. Buen fin de semana para todo el mundo. Disfrútenlo, pásenlo lindo. Y quédense, como siempre les digo, prendidos acá a la radio, ¿eh? Gracias por estar siempre. Nos vamos. Se quedan con Lucre Más Fuerte para hacer si pasa, pasa. Tenemos delivery 2x1. Le voy a decir una buena. El fin de semana siguen sonando los enganchados. Sábados desde las 22. Post back to back desde las

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1: En Netflix se destaca Mis Muertos Tristes, una miniserie argentina de terror de 4 capítulos, basada en cuentos de Mariana Enríquez y con la participación de Mercedes Morán, Dolores Fonsi y Alejandra Fletchner. Por último, en Disney Plus ya está disponible Toy Story 5 después de su exitoso paso por los cines. Woody, Buzz, Jessie y toda la pandilla se enfrentan a un rival muy actual, Lilipad, una tablet con sus propias ideas sobre qué es lo mejor para Bonnie. En la misma plataforma también llega la temporada 13 de American Horror Story.
0: 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Es la hora, 13, 15 minutos.
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Buenas, buenas, buenas. ¿Cómo están? Comenzamos un nuevo programa. Estamos arrancando en la tarde de este viernes. Viernes en el que de a poquito va subiendo la temperatura y se va poniendo un poquito más lindo, por lo menos. 20 grados dos décimas al actual, cielo parcialmente nublado. Humedad 55% y el viento al sector noreste a 15 kilómetros por hora. La máxima para hoy 24 grados, así que va a seguir subiendo la temperatura en Córdoba. Hoy programa cargado de información. Nos vamos a acompañar durante toda la tarde, así que quédate prendido a la radio. Arrancamos, mi nombre es Lucre Mazaforte y comenzamos un nuevo programa de Si Pasa, Pasa.

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0: Es la hora 13:37 minutos.
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0: Minutos, faltan para las 2 de la tarde. Seguimos disfrutando de más canciones. Nos seguimos acompañando, por supuesto. 351-56-90-94-7, nuestro WhatsApp, en Instagram, locasuelta.fm. Y nos escuchan en la web en locasuelta.com.ar. 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Seguimos con más canciones. Nos quedamos escuchando a Benjamín Amadeo con Tú y Yo.
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1: Es la hora 14:11 minutos.
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dice Agus Bernasconi, lo que suena, 28 minutos pasaron de las 2 de la tarde. Seguimos disfrutando de más canciones, nos seguimos acompañando. 351-56-90-94-7. 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WhatsApp habilitado para que programen canciones, para que manden sus mensajitos. 351-56-90-94-7. Vamos a seguir con más canciones. Quédate prendido a la radio.

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Juan Ingaramo, lo que suena, 20 minutos faltan para las 3 de la tarde. Seguimos disfrutando de más canciones. Y vamos a hablar de él porque ayer le abrió el show a Robbie Williams. Claro que sí, ayer abrió el show a Robbie Williams. Obviamente compartió algunas imágenes en sus redes sociales. Y tenemos que hablar de él, chicos. Tenemos que hablar de Robbie Williams. Porque tuvo su primera noche en Argentina, su primer show en el Movistar Arena y la rompió. Solo vi comentarios positivos. Solo comentarios positivos.

más argentinizado que nunca, Robbie Williams mostró una bandera con Messi y Maradona y dijo que somos los mejores. Se enamoró tanto del público que prometió volver en menos de 2 años. También obviamente cantó a los gritos Angels con la gente. Bueno, una locura lo que se vivió. Hoy será la segunda noche de Robbie Williams en el Movistar Arena. Y, por supuesto, el domingo la tercera noche. Pero bueno, la buena noticia es que dijo, che, tranquilos porque voy a volver pronto. No va a pasar tanto tiempo. Vamos a seguir disfrutando de Robbie Williams. Nos vamos a quedar escuchando. Oh, Gentle.

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bloque Zuina, Camila Cabello, 28 minutos pasaron de las 3 de la tarde. Seguimos disfrutando de más canciones y en este caso venimos con datita. Con datita chisme para este viernes, porque Jim Carrey se casó en secreto al parecer con su pareja de los últimos años. Al parecer realizó una ceremonia privada celebrada en Los Ángeles. Y al parecer fue confirmada por el representante del actor. No trascendió la fecha exacta, el lugar preciso ni la lista de invitados, pero sí esta información. Recordemos que él tiene 64 y ella tiene 32. Y desde el principio que arrancaron esta relación es como que se mostraron muy discretos. Así que bueno, datita que tenemos por acá en la tarde de este viernes, un poquito de chisme para compartir. Vamos a seguir disfrutando de más canciones. Nos seguimos acompañando. Nos quedamos escuchando a Miranda con Dylan 2.

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1: Este viernes 2, sábado 3 y domingo 4 de octubre llega Las Hijas al Teatro de las Artes. La obra, protagonizada por Florencia Peña, Soledad Villamil y Pilar Gamboa, es una exitosa comedia dramática y emotiva, dirigida por Adrián Suar en su debut teatral. Las entradas pueden adquirirse en el portal Autoentrada o en la boletería del teatro. Por otro lado, ese mismo fin de semana, desde el 2 al 4, comienza el tan esperado Oktoberfest en Villa General Belgrano, con una edición histórica. Estos primeros días tendrán como artistas protagonistas a Turf y a Las Pastillas del Abuelo. Miles de personas volverán a encontrarse en la fiesta más convocante del Valle de Calamuchita. Entradas a la venta en oktoberfestargentina.com.ar.
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2: Un minuto de noticias en Grupo Shopping. En Córdoba, Aguas Cordobesas interrumpirá el servicio por obras en la red. Unos 40 sectores, incluidos Centro, Alberdi y Nueva Córdoba, sufrirán cortes este sábado desde las 7 de la mañana. Las tareas abarcarán la instalación de nuevas válvulas en la Avenida Santa Ana. El suministro retornará de forma paulatina. En el país, la justicia perita las billeteras virtuales de Manuel Adorni. El abogado del exfuncionario entregó las claves de acceso en Comodoro Pi. El procedimiento busca justificar la tenencia de $500,000 en criptomonedas. La Policía Federal asumió la comprobación de las firmas digitales. El pronóstico para el día de hoy, ventoso por la tarde con cielo mayormente nublado por la noche. Vientos del sector norte, máxima 24 grados.
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sale el sol, lo que suena cuando faltan 3 minutos para las 4 de la tarde. Llegamos al final del programa del día de hoy. Actualizamos la temperatura en Córdoba, 22 grados 8 décimas, cielo ligeramente nublado, humedad 49% y el viento al sector noreste a 17 kilómetros por hora. Para mañana sábado, mínima de 13, máxima de 26 grados y para el domingo, mínima de 12, máxima de 23. Nos vamos. Gracias a todos por estar del otro lado, gracias por acompañarnos. Se quedan ahora con el 2x1 de canciones y toda la programación en Loca Suelta. Buen fin de semana, nos reencontramos el lunes de 13 a 16. Chau.

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0: Es la hora 16:20.
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1: Un minuto de noticias en Grupo Shopping. En Córdoba, un operativo especial custodiará el clásico entre Talleres y Belgrano. Cerca de 1.000 agentes de seguridad desplegarán controles preventivos desde el mediodía del domingo en el estadio Mario Alberto Kempes. La medida busca garantizar el orden antes de la apertura de accesos a las 3 de la tarde en un encuentro que se disputará únicamente con hinchas locales. En El País, la justicia perita las billeteras virtuales de Manuel Adorni. Especialistas criptográficos de la Policía Federal verificaron las claves de 8 cuentas de Bitcoin pertenecientes al ex jefe de gabinete. El procedimiento técnico se dispuso en la causa por presunto enriquecimiento ilícito, donde se investiga el origen de casi $600,000 no declarados. 23 grados 4 décimas, la temperatura actual en la ciudad de Córdoba. Cielo parcialmente nublado, viento del noreste a 17 kilómetros por hora, visibilidad 9 kilómetros.
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0: Es la hora 16:42.
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2: Te voy a decir algo que puede parecer raro en un programa de viajes. La próxima vez que vuelvas de vacaciones, trata de hacer menos cosas. Porque muchas veces compramos souvenirs por obligación. El imán, la remera, la taza, y 6 meses después ni nos acordamos de dónde vinieron. En cambio, hay algo que suele quedarse mucho más tiempo. Una experiencia. Una clase de cocina, una degustación, aprender algo típico del lugar, recorrer un mercado con alguien. Y no hace falta gastar una fortuna. Mi consejo, antes de comprar un objeto, pregúntate, ¿esto me va a recordar el viaje dentro de 10 años? Y si la respuesta es no, quizás tu mejor souvenir sea otra cosa. Una entrada a un espectáculo, una foto de un lugar especial, una receta de comida. O simplemente una historia que todavía tengas ganas de contar. Porque algunos recuerdos ocupan lugar en la valija y otros ocupan lugar en la memoria, y esos son los mejores.
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2: Es la hora 17, 15 minutos.
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1: Un minuto de noticias en Grupo Shopping. En Córdoba, un operativo especial custodiará el clásico entre Talleres y Belgrano. Cerca de 1,000 agentes de seguridad desplegarán controles preventivos desde el mediodía del domingo en el estadio Mario Alberto Kempes. La medida busca garantizar el orden antes de la apertura de accesos a las 3 de la tarde en un encuentro que se disputará únicamente con hinchas locales. En El País, la justicia perita las billeteras virtuales de Manuel Adorni. Especialistas criptográficos de la Policía Federal verificaron las claves de 8 cuentas de Bitcoin pertenecientes al ex jefe de gabinete. El procedimiento técnico se dispuso en la causa por presunto enriquecimiento ilícito, donde se investiga el origen de casi $600,000 no declarados. 23 grados 4 décimas, la temperatura actual en la ciudad de Córdoba. Cielo parcialmente nublado, viento del noreste a 17 kilómetros por hora, visibilidad 9 kilómetros.
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1: Esta semana en los cines se destaca Digger, la nueva película de Tom Cruise. Interpreta al hombre más poderoso del mundo, que se lanza a una misión frenética para demostrar que es el salvador de la humanidad, antes de que el desastre que él mismo provocó termine con todo. Por otro lado llega Verity, un thriller psicológico con Anne Hathaway y Dakota Johnson. Una escritora en apuros viaja a la casa de una autora famosa para terminar sus libros y encuentra unas notas inquietantes que le hacen dudar de qué es ficción y qué es realidad. También se estrena Escondida en mi cabeza, una comedia argentina con Nicolás Furtado. Un joven invierte toda su indemnización en bitcoins. Queda en coma 14 años y cuando despierta, la inversión vale millones, pero no recuerda la contraseña. En el elenco aparecen Louta y Joaquín Levington. Para finalizar, para los que buscan adrenalina, está Vértigo 2, donde un grupo de jóvenes queda atrapado a cientos de metros de altura en un paisaje remoto de Tailandia, sin una salida a la vista.
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10: Es la hora 17:38 minutos.

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Es la hora 18:03.

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1: Un minuto de noticias en Grupo Shopping. Internacional. El gobierno confirma importantes inversiones tras la Argentina Week en París. El embajador Iyar Siellecki anunció un compromiso empresarial por 27 mil millones de dólares durante el encuentro económico en Francia. Los capitales extranjeros impulsarán desarrollos energéticos en Vaca Muerta, la producción de litio en Salta y nuevos proyectos en Catamarca. En deportes, la selección argentina aguarda por la llegada de Burkina Faso. El plantel africano sufrió la cancelación imprevista de su vuelo en Marruecos y retrasó su arribo a Buenos Aires. Por este motivo, la realización del amistoso programado en el Estadio Monumental permanece en duda mientras las autoridades buscan reprogramar el traslado. El pronóstico para mañana sábado, tormentas aisladas por la mañana con cielo parcialmente nublado por la tarde. Vientos del sector sudeste, máxima 26 grados.
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2: Es la hora 18:33 minutos.
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0: Paulo Londra, Highlights.

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1: ¿Te pasó alguna vez llegar a un lugar que habías soñado durante meses o años y pensar, ¿esto era? No necesariamente significa que elegiste mal. Hoy consumimos tanta información antes de viajar que muchas veces llegamos con el destino completamente conocido. Vimos la playa, el hotel, el restaurante, el mirador y hasta la foto que tenemos que sacar. Una encuesta reciente encontró que el 68% de los viajeros llegó alguna vez a un destino nuevo y sintió que ya le resultaba familiar por todo lo que había visto online. Y el 74% dice investigar tanto antes del viaje que al final le quedan muy pocas sorpresas. Mi consejo es simple: investiga lo necesario para viajar bien, pero déjate algunas cosas sin mirar. Porque si sabiste absolutamente todo antes de llegar, ¿cuánto espacio queda para sorprenderte? Y la sorpresa también es parte del viaje.
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0: Es la hora 19:15.
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1: Un minuto de noticias en Grupo Shopping. Internacional. El gobierno confirma importantes inversiones tras la Argentina Week en París. El embajador Iyar Siellecki anunció un compromiso empresarial por 27 mil millones de dólares durante el encuentro económico en Francia. Los capitales extranjeros impulsarán desarrollos energéticos en Vaca Muerta, la producción de litio en Salta y nuevos proyectos en Catamarca. En deportes, la selección argentina aguarda por la llegada de Burkina Faso. El plantel africano sufrió la cancelación imprevista de su vuelo en Marruecos y retrasó su arribo a Buenos Aires. Por este motivo, la realización del amistoso programado en el Estadio Monumental permanece en duda mientras las autoridades buscan reprogramar el traslado. El pronóstico para mañana sábado, tormentas aisladas por la mañana con cielo parcialmente nublado por la tarde. Vientos del sector sudeste, máxima 26 grados.
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1: En Netflix se destaca Al Este del Edén. La miniserie de 7 episodios cuenta cómo la llegada de una mujer fría y calculadora abre una grieta entre dos hermanos y desata una saga familiar atrapada por la ambición y la manipulación. Por otro lado, en HBO Max está disponible Guerra. Dos de los estudios de abogados más poderosos de Londres se enfrentan por el divorcio del siglo, entre un magnate tecnológico y una estrella de cine. Además, en esta plataforma se destaca Kill Jackie. Es un thriller de 8 episodios con Catherine Zeta-Jones. Ella es una ex traficante que vive en el lujo hasta que descubre que contrataron a los sicarios más temibles del mundo para matarla. Allí, decide eliminarlos uno a uno.
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12: Es la hora 19:37.
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0: Es la hora 20:32 minutos.
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